Las 6 de la tarde con 7 minutos de este martes 18 de agosto del año 2026. Martes 18 de agosto del año 2026. Esto es The Purple Disco Machine y se llama Body Funk, aquí en Beat 100.9 Total Music. Gracias por acompañarnos y esperamos que se queden con estos bloques musicales durante las próximas dos horas. Así que los invitamos a que pues se queden, insisto, de aquí hasta las 8 de la noche. Esto es Beat 100.9 Total Music. Yo soy Frank. Y si quieren comunicarse con nosotros, vía WhatsApp 5525-631689. Música. Stardust. Music Sounds Better With You. Un remix del año 2022 de Who, aquí en Beat 100.9 Total Music.

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1: 6:14:19.

0: Él es Seth Legrand con ese llamado I Am Ready. Aquí en Beat 100.9 Total Music. 6 de la tarde con 27 minutos de este martes 18 de agosto del 2026. 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Tenemos una versión para Android y otra para iOS. Mientras, vamos a esto. Aquí en Beat 100.9 Total Music.
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1: Seis cuarenta, 18 grados.

The Killers con este llamado When You Were Young en este remix de Calvin Harris aquí en Beat 100.1 de Total Music. Son las 6:51 de la tarde de este martes 18 de agosto del 2026 y gracias por escuchar este espacio. Así que también si quieren comunicarse con nosotros a través del WhatsApp 5525-631689. Bueno, y es momento de escuchar más música. Esto es de Mau P, se llama The Less I Know The Better. Aquí en Beat 100.9 Total Music.

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Él es el francés Bob Sinclair con este llamado Cruel Summer. Cuando son ya las 7 de la noche con 5 minutos, aquí en Beat 100.9 Total Music. Espero que la estén pasando bien escuchando música en este programa, sobre todo si están en el tránsito o si ya están en su casa. De verdad, muchas, muchas gracias por escucharnos. Y hablando de escuchar, es tiempo de más música. Él es Tony Romera. La canción se llama Time to Move, aquí en Beat 100.9 Total Music.

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1: 7 de la noche con 10 minutos, temperatura 16 grados.

0: poco de house para esta noche de martes 18 de agosto. Son ya las 7 de la noche con 26 minutos. Soul Avengers con el tema Love You Feel. Aquí en Beat 100.9 Total Music. Y espero que estén disfrutando de esta noche con buena música. Y cualquier cosa que nos quieran comentar a través del 5525-63-1689. Mientras, vamos a esto. Aquí en Beat 100.9 Total Music.
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Este es el sencillo más reciente de Axwell y se llama Whatever Turns You On, aquí en Beat 100.9 Trouble Music, en este martes 18 de agosto del año 2026. Son ya las 7 de la noche con 50 minutos. Gracias por habernos escuchado. Gracias a George en la parte de la producción de estos dos bloques musicales. Y se van a quedar con música y, por supuesto, con toda la programación nocturna de Beat 100.9. Se quedan con esto de Sidepiece llamado Cry For You. Yo soy Frank, muchas gracias. Hasta la próxima, adiós.

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6: En este momento, mientras escuchas estas palabras, tu cerebro está haciendo algo extraordinario. Está interpretando sonidos, convirtiéndolos en lenguaje, buscándole sentido y al mismo tiempo manteniéndote respirando, parpadeando y con el corazón latiendo. Todo eso en menos de un segundo. Y lo más sorprendente, el cerebro que hace eso hoy no es el mismo que tenías hace 10 años. Porque tu cerebro nunca deja de cambiar. El cerebro no es una estructura fija, sino un sistema dinámico que se transforma a lo largo de toda la vida. Todo comienza en el vientre materno, donde se forma un cableado cerebral único para cada persona, tan irrepetible como una huella digital. Ese cableado es como el hardware de una computadora. Establece los circuitos básicos que nos permiten respirar, dormir y succionar apenas nacemos. Después del nacimiento llega la infancia y ahí el cerebro se convierte en una esponja. Cada estímulo, una caricia, una canción, un juego, funciona como un programa de software que se instala sobre ese hardware inicial. Las conexiones entre neuronas se multiplican a una velocidad impresionante. Por eso, la infancia es la etapa de mayor plasticidad cerebral, la capacidad del cerebro para transformarse en respuesta a lo que vive. Luego viene la adolescencia, y aquí pasa algo fascinante. El cerebro empieza a afinar sus conexiones, fortalece las que más usa y elimina las que no necesita. Pero atención, el lóbulo frontal, que es donde se toman decisiones y se controlan los impulsos, todavía no está terminado. En muchos casos, no madura completamente, sino hasta después de los 21 años. Por eso, en la adolescencia, es común actuar sin medir riesgos y buscar la gratificación inmediata. No es rebeldía, es biología. En la adultez, el cerebro alcanza su mayor estabilidad. Las redes neuronales están mejor organizadas, lo que permite pensar con mayor claridad, regular las emociones y tomar decisiones complejas. Pero estable no significa estático. En esta etapa, también pueden aparecer desafíos emocionales como el estrés, la ansiedad o la depresión, porque en el cerebro siempre conviven emociones positivas y negativas. Y mantener el equilibrio depende mucho de cada persona. Y cuando llega la vejez, aunque la memoria a corto plazo puede fallar y algunas conexiones disminuyen, el cerebro sigue siendo capaz de aprender, de adaptarse, de sorprendernos. La experiencia acumulada fortalece capacidades como el juicio y la reflexión. Envejecer no es apagarse, es cambiar de ritmo. ¿Cuidar este órgano extraordinario? Existen tres claves: actividad física para oxigenar el cerebro, estimulación intelectual para forzar la neuroplasticidad y convivencia social, porque el cerebro humano está diseñado para relacionarse con otros. El aislamiento y la soledad lo dañan. La conversación, la colaboración y el afecto lo protegen. Porque entender el cerebro, como dice esta gran científica mexicana, es entendernos a nosotros mismos. Con información de la doctora Herminia Pasantes, pionera mexicana en neurociencias e investigadora emérita del Instituto de Fisiología Celular de la UNAM. Les saluda Mónica Genis.
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3: La alimentación de nuestras mascotas es fundamental y no cualquier sobre les puede proporcionar los nutrientes que necesitan. Frente a tantas opciones en el anaquel, ¿estás tomando la mejor decisión para tu Michi o solo te dejas llevar por el empaque? Quédate para conocer el estudio de calidad de alimento húmedo para gato.
2: Revista del Consumidor.
4: Cuando abres esa lata o sobre que tanto le gusta a tu gato, ¿tienes claro qué le está sirviendo exactamente en su plato? Aunque lo veas durmiendo en el sofá, tu gato es un cazador innato. Su cuerpo ágil y flexible, sus garras retráctiles y sus sentidos tan desarrollados lo convierten en un depredador por naturaleza.
3: Para mantenerse sano requiere una dieta equilibrada que le aporte elementos esenciales como agua, proteínas, grasas, carbohidratos, vitaminas, minas y minerales.
4: En el mercado podemos encontrar dos clasificaciones de alimento húmedo para gato, los que proporcionan una nutrición completa y balanceada y los que funcionan como complemento. Los alimentos balanceados y completos están formulados con proteína animal, granos de cereales, proteína vegetal texturizada, vitaminas y minerales.
3: En cambio, los complementos se elaboran principalmente con productos cárnicos, añadiendo un alto contenido de grasa para mejorar su textura y su sabor. Para que sepas exactamente qué le está sirviendo a tu Michi, el Laboratorio Nacional de Protección al Consumidor analizó distintas presentaciones de alimento húmedo.
5: Analizamos 54 muestras de alimento húmedo para gato. Entre ellas, se incluyeron opciones para gatos, gatitos, gatos mayores de 7 años y gatos con necesidades especiales.
4: Para saber qué contiene cada producto, se verificó que todas las muestras presentaran su información comercial y cumplieran con la cantidad de contenido neto declarada en su empaque.
3: En la parte nutricional, se determinó el nivel de grasa, proteína y carbohidratos. Además, se midió cuánta agua hay en los productos.
4: También se analizó el aporte de fibra y se calculó el aporte calórico por cada 100 gramos de producto.
3: ¿Cómo le fue a las marcas analizadas?
5: Entre los resultados más interesantes, encontramos que todos los productos cumplían con el contenido neto y que además contaban con el registro de Senasica. El alimento para gato, además de contener las grasas, proteínas y carbohidratos, incluyen aminoácidos como la taurina y la arginina, que son necesarios para los gatos ya que ellos no producen las cantidades suficientes.
4: Recuerda que si un producto promete algo en su etiqueta, debe comprobarlo. Por ejemplo, Purina One Visible Nutrition con carne usa la leyenda supernutrientes, pero no pudo demostrar que realmente los contenga.
3: Y cuidado con las imágenes engañosas. El producto Grand Pet Carne Fresca muestra la foto de un filete de salmón en su empaque, pero al revisar sus ingredientes, el salmón no está presente. Este tipo de gráficos puede confundir fácilmente.
4: Además, detectamos que tres productos de la marca Grand Pet declaran tener más proteína de la que realmente te están vendiendo.
3: Y en cuanto a la humedad, Gosby Fresco, Adult Tuna with Salmon y Grand Pet Natural Gourmet, receta de pescado a las finas hierbas, contienen más de la que reportan en sus empaques.
4: Finalmente encontramos dos productos de la marca Grand Pet Quisha, que incumplen la norma oficial mexicana, ya que no presentan el símbolo de la unidad de medida para indicar su contenido neto.
3: No olvides que cada Michi es único.
5: Existen productos que están diseñados para cubrir las necesidades nutrimentales de todos los gatos, pero siempre es recomendable asistir al veterinario y que él determine si necesita una alimentación especial. En el Laboratorio Nacional de Protección al Consumidor trabajamos todos los días para orientar y brindar información a las y los consumidores para que tomen mejores decisiones de compra.
4: Una vez que hiciste la mejor compra y que ya estás en casa, el manejo del alimento es clave para aprovechar todos sus nutrientes. Para empezar, recuerda seguir las porciones sugeridas en la etiqueta. No olvides que una vez abierto el empaque, debes sellar la lata con una tapa de plástico o transferir el contenido a un recipiente hermético antes de refrigerarlo.
3: Si decides cambiar de marca, hazlo de forma gradual. Ve mezclando el producto nuevo poco a poco para evitarle cualquier problema digestivo.
4: Al final del día, leer las etiquetas, comparar opciones y conservar bien su alimento es la mejor forma de demostrarle amor a tu Michi.
3: Procuraduría Federal del Consumidor. Medio siglo cuidando a las personas consumidoras. 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

0: Las 6 de la mañana con 3 minutos, 6 con 3 de la mañana de este miércoles 19 de agosto del año 2026. Repito, es miércoles 19 de agosto del año 2026 y hoy estamos otra vez al aire con esto que es el Beat Morning a través de Beat 100.9 Total Music. Yo soy Frank Robert, ¿cómo estás? Buenos días.
1: Digo, buenos días, con bastante frío, como han sido en estos últimos días. Pero bueno, estamos bien, que es lo importante. Hoy 19 de agosto, el Día Mundial de la Fotografía, amigo.
0: Día Mundial de la Fotografía, muy bien, muy bien. Que ha evolucionado de ser prácticamente un asunto de revelar rollos y demás a convertirse en algo netamente digital, ¿no?
1: Exactamente, que bueno, se conmemora por supuesto la primera fotografía tomada en la historia en 1839 por Louis Daguerre en Francia, considerada como el primer proceso fotográfico práctico de la historia, como bien digo. Y bueno, también celebramos el Día Nacional de la Aviación, al menos esto en Estados Unidos. ¿Y por qué lo celebramos? Porque hay mucha gente que nos escucha desde el aire, amigo. La vez pasada nos mandaron una foto de un Boeing 777 y lo estaban escuchando Beat 100.9.
0: Es correcto. Así que, pues bueno, si usted nos escucha en un avión, trabaja en un avión, conduce, tripula un avión, bueno, pues hoy muchas felicidades.
1: Sin duda. Bueno, sería todo, amigo, por hoy.
0: Y si también le dan el avión, muchas felicidades igual, ¿no? Pues nada, recordarles el número de WhatsApp, el 5525-63-1689. Repito, 5525-63-1689 para que nos manden sus mensajes. Está Cris en la parte de la producción y operación de este programa. Y vamos a comenzar con la música. Arrancamos con esto de Anthony Papa y 4Play. La canción se llama Forever Seeking. Esto es el Beat Morning aquí en Beat 100.9 Total Music.

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1: 6 con 13 y la temperatura 13 grados.

0: Esto se llama Home y es de Adriatic, Marino Canali y Delaya de Friends, aquí en el Beat Morning en Beat 100.9 Charles Music. Cuando son ya en estos momentos las 6:25 de la mañana, 6:25 de este miércoles 19 de agosto, estoy leyendo que hay una nueva tendencia en China y es interesante, pero más que interesante, creo que divertida. Y es que los empleados de las empresas en China están combatiendo el estrés, convirtiendo a sus jefes en mascotas virtuales. Y bueno, esta tendencia utiliza obviamente inteligencia artificial. Y es que, según esta nota, jóvenes empleados en China han comenzado a transformar a sus jefes y conocidos en mascotas virtuales de escritorio para aliviar el estrés y canalizar la frustración laboral. Que, pues bueno, si no puedes decírselo a tu jefe en persona por muchas circunstancias, pues igual te desquitas convirtiéndolo en tu mascota virtual favorita, ¿no?
1: Suena divertido, ¿eh? Siempre y cuando... Digo, si es virtual, ok, pero siempre y cuando no apliquen violencia, diría yo, porque ahí sería más complicado.
0: Bueno, si de repente le das unas cachetadas a tu gato virtual, no pasa nada, ¿no? O así, o a tu dragón virtual, whatever. Bueno, esta tendencia, como les platicaba yo, utiliza inteligencia artificial para crear avatares personalizados, tanto en apariencia como en respuestas, que se van moviendo por la pantalla de la computadora mientras las personas trabajan o navegan por internet. Que me acuerdo, por ejemplo, digo, esto de las mascotas virtuales no es tan nuevo. Uh-huh. Creo que era en Word, ¿no? El clipcito que tenía ojitos, que claro, te aparecía por toda la pantalla y te iba diciendo, pues, o dando consejos de cómo utilizar el software, ¿no?
1: Ajá, sí.
0: Entonces, bueno, algo así parecido al clip de Office o de Word. Pero bueno, pues ahora con un avatar creado, pues con la cara de tu jefe, por ejemplo.
1: Oye, que hay un riesgo legal en todo esto. Expertos en leyes han comenzado a advertir que crear réplicas virtuales de personas reales, simulando ser animales sin su consentimiento previo, puede violar el derecho a la propia imagen y caer en conductas degradantes o difamatorias.
0: Bueno, si lo haces público, pero si lo tienes privado en tu escritorio, y tan es legal que están ofreciendo este servicio en línea por costo que van desde $1.50, o sea...
1: ¿En serio?
0: Sí. Órale, wow. Pues sí, o sea... Mientras tú lo compres para ti, pues no pasa absolutamente nada, ¿no? Y bueno, la iniciativa busca canalizar de forma humorística la frustración en la oficina. Muchos hablan de que, por ejemplo, sus jefes los estresan desde muy, muy temprano. Así que, pues bueno, le devuelvo el favor utilizando su avatar en mi computadora de escritorio por las tardes. Dijo, por ejemplo, alguien a través de la red. Una usuaria creó una mascota virtual de un colega que le caía mal. Así que hace que se arrastre por la pantalla, se arrodilla y le diga, oh, perdón, me equivoqué. Está increíble esta tendencia. Bueno, es en China donde ocurren este tipo de cosas raras, por decirlo menos. Pero bueno, pues es la cultura en China y pues nada, así las cosas allá. Bueno, son las 6 de la mañana con 28 minutos. Esto es el Beat Morning aquí en Beat 100.9 Charles Music.
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3: Son las 6:33 minutos y la temperatura 13 grados.

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3: 6:46 y la temperatura 13 grados.

0: Lías Catalanos y Bacabular con este llamado Funky's Love. Son ya las 6 de la mañana con 51 minutos, 6 con 51 de la mañana aquí en el Beat Morning en Beat 100.9 de Charles Music.
1: Oigan, ¿qué onda ayer con las filtraciones de GTA 6, amigo?
0: Muy sí, interesante. Sí. Y pero hay, creo, una parte legítima detrás, porque se supone que el hacker, o el cracker, como le quieran llamar, que filtró estas cosas y que además anunció o amenazó que lo va a seguir haciendo.
1: Exacto.
0: Tiene que ver con la parte física de la venta de videojuegos, ¿no?
1: Sí, es básicamente una amenaza directa a Rockstar Games, argumentando el que ¿por qué no lanzaron una versión, digamos, física, como bien dices, del juego? Y digo, sí hay una física que puedes comprar en las tiendas, pero viene un código. Ellos lo que quieren es un disco físico de toda la vida para ingresar en tu consola y poderlo jugar como siempre, ¿no? Entonces ha amenazado ahora este grupo de hackers que se llama CyberLeak, que van a seguir sacando filtraciones si no llegan a un acuerdo del formato físico.
0: Que tiene que ver, o sea, más que con el formato físico per se, con esta parte de la preventa que hizo Rockstar.
1: Sí.
0: Porque
1: sí,
0: lo que ellos alegan es que cuando se hacía una preventa de videojuegos físicos, hay una justificación detrás, que es que la preventa te ayuda a solucionar que haya, o más bien que no haya problemas de distribución. Pero en este caso, cuando la venta es digital y te están haciendo una preventa para entregarte simplemente un código a través de un correo electrónico el día que te lo prometen, dicen este grupo de hackers que pues no te están entregando nada. O sea, no resuelven un problema de distribución, no hay la producción de una caja, ni de un disco.
1: Exacto.
0: Ni el arte de una portada, ni la impresión. O sea, no te están dando absolutamente nada y ya tienen tu dinero. Porque además la preventa de Grand Theft Auto 6 fue exitosísima. Entonces, lo que alegan ellos es eso, que la gente está pagando dinero por prácticamente nada, por humo.
1: Oye, ¿y qué filtraron? Pues filtraron varios clips que hay mucho ojo aquí, son anteriores, son de versiones anteriores, no es la versión, digamos, definitiva del juego, porque son de 2022 y 2023, en donde particularmente, pues bueno, hay conducción, ¿no? Ahí se pueden ver las, digamos, las físicas de choque, las físicas de golpe y demás, pero hay uno que llama la atención y es que por primera vez, creo, tendríamos un deporte oficial en Grand Theft Auto, que sería el baloncesto, el básquetbol, en donde se le ve al protagonista, a Jason, jugando básquetbol, y las físicas también dan como un poco que desear respecto a eso, porque no se ve como muy claro. Reitero, es una versión anterior a la, digamos, final del juego que va a salir en muy poquito tiempo. Pero bueno, una de las cosas también muy interesantes fue el mapa filtrado, que también dicen que no coincide con lo presentado en el trailer, así que podría también ser una versión, digamos, anterior a lo que tendría, pues, como final, ¿no?
0: Pero al final es material que no se había visto, o sea, sí es material filtrado, y de hecho dicen que es material que se supone que va a ser utilizado, también una cosa rara, en una presentación de Grand Theft Auto en Netflix, una especie como de mini documental o programa pequeño donde van a mostrar el juego en unos días.
1: Sí.
0: Entonces están hablando de que es material que justamente iba o va a ser utilizado en esa presentación en Netflix. Pero sí, creo que tienen un punto a favor este grupo de hackers, insisto, porque pues sí, antes las preventas eran justamente uno, para resolver problemas de distribución, y dos, de alguna forma cuando hacías la preventa también te daban algún extra físico, no sé, una caja de metal, o te daban un sticker o un parche
1: canjeable dentro del juego, ¿no? Para recompensas.
0: Exacto. Al final, o un póster también, las tiendas.
1: Claro.
0: Algo te daban justamente al hacer la preventa, porque también pues eras de los primeros en comprar el videojuego. En este caso, Rockstar Games está dando prácticamente nada, y ese es el gran reclamo de este grupo de hackers.
1: Pues a ver en qué termina, esperemos en los próximos días si hay más filtraciones, y si no, pues bueno, esperar al lanzamiento del videojuego.
0: 6:55, esto es el Beat Morning aquí en Beat 100.9.

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1: En este momento son las 7 en punto y la temperatura 13 grados.

0: Grupo Su Sol, uno se llama Like an Animal, aquí en el Beat Morning en Beat 100.9 Total Music. Bueno, pues la reina del pop sigue siendo la reina del pop. Y es que se dieron a conocer las nominaciones de los MTV Video Music Awards 2026. Y pues Madonna vuelve a colocarse en la cima al conseguir 11 nominaciones, convirtiéndose en la artista con más oportunidades de ganar en esta edición de los MTV Video Music Awards 2026 con su disco Confessions 2 o Confessions on a Dance Floor Parte 2, que fue producido por Stuart Price, el mismo que hizo Confessions on a Dance Floor Parte 1 hace ya algunos años, ¿no?
1: Oye, qué buen regreso tuvo Madonna, sin duda. No me imaginaba que fuera tan nominada. No sé cómo esté en este momento el mundo del pop, pero bueno, de que es la reina, es la reina.
0: Bueno, consiguió nominación en algunas de las categorías más importantes del año, entre ellas Video del Año, Artista del Año, Canción del Año. Y además también aparece en distintas categorías técnicas gracias a este proyecto audiovisual, perdón, que publicó a través de distintas plataformas, entre ellas YouTube, donde anuncia o da a conocer este Confessions on a Dance Floor Parte 2, del cual, por cierto, escuchamos de fondo Danceteria, que es uno de los sencillos y que es una de las canciones que más me gusta de este disco, que tiene una gran cantidad de colaboraciones y la verdad es muy, muy, muy bueno.
1: Es buenísimo, qué buen regreso, reitero. Oye, pero si Madonna lograra arrasar en varias categorías, podría empatar o superar los récords históricos de pues estos premios que actualmente ostentan Beyoncé y Taylor Swift con 30 estatuillas cada una. Yo creo que sí, ¿eh? ¿Mencionabas que eran cuántas categorías?
0: 11 nominaciones. Tiene Madonna. Atrás aparece justamente Taylor Swift con 9 nominaciones.
1: Okay.
0: Y también en el tercer puesto están Ariana Grande y Sabrina Carpenter con 7 nominaciones cada una. Después tiene Bruno Mars, Pink Panthers y Sarah Larson, quienes recibieron 5 nominaciones. Por cierto, la ceremonia de los MTV Video Music Awards va a ser el próximo 27 de septiembre en el Peak of Terror de la ciudad de Los Ángeles. Y pues bueno, ahí seguramente va a estar Madonna viendo si se lleva algunas de estas 11 nominaciones o de hecho las 11, que estaría increíble, la verdad.
1: Sería impresionante. Al menos 5 yo digo que sí se puede llevar.
0: Bueno, pues así las cosas con los MTV Video Music Awards 2026, donde Madonna es la que tiene más nominaciones, 11 en total, en esta próxima edición. Son ya las 7 de la mañana con 23 minutos. Esto es el Beat Morning aquí en Beat 100.9.
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0: 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Las 7 de la mañana con 49 minutos, 7:49, esto es el Beat Morning. ¿Tienen papel y pluma o un lápiz? Bueno, pues tráiganlo en este momento porque esto creo que les interesa, les conviene, porque la Secretaría de Educación Pública dio a conocer el calendario del siguiente ciclo escolar. Y entonces, aquí llama la atención, independientemente de que sepamos que el próximo lunes 31 de agosto comienzan las clases, pues los días en que habrá descansos, entonces anótenle, porque definitivamente eso les interesa. Y además, el primer día de descanso va a ser pronto, el próximo miércoles 16 de septiembre. Luego también el calendario marca el próximo lunes 2 de noviembre y el 16 de noviembre, fechas que pues se van a mover para formar fines de semana largos del 31 de octubre al 2 de noviembre. Ese sería el primer puente de este ciclo escolar, puente vacacional. Y del 14 al 16 de noviembre sería el segundo, ¿no? Que okay. Son puentes para que uno haga con esos días de descanso lo que quieran.
1: Casi como vacaciones, exacto.
0: Y luego también, por lo pronto en lo que resta del año, tres viernes sin clases para los estudiantes por lo del famoso Consejo Técnico Escolar, uh-huh. Que serán 25 de septiembre, 30 de octubre y 27 de noviembre. Y las vacaciones de invierno, pues que uno dirá, pues, falta todavía mucho, la verdad ya no tanto, comenzarán el 21 de diciembre de este 2026 y el periodo vacacional terminaría el 5 de enero del próximo año. Así que, pues bueno, el jueves 7 de enero regresarán a clases porque el miércoles 6 de enero aparece todavía como día de suspensión de labores docentes. Uh-huh. Y bueno, en 2027, la primera pausa extensa, el primer puente, viernes 29 de enero, por consejo técnico, ¿no? Así que este será un fin de semana largo para los estudiantes. Y luego también otros días de consejo técnico, viernes 26 de febrero, 30 de abril, 28 de mayo y 25 de junio. El 15 de marzo habrá suspensión de labores docentes, por lo que esa semana habrá un puente del sábado 13 al lunes 15 de marzo, ¿no? Y también el 5 de mayo, que es un día que se otorga, suspensión de labores por conmemoración cívica. ¿Y qué otra cosa? Ah, bueno, pues la Semana Santa, ¿no? Uh-huh. Las vacaciones de Semana Santa, 22 de marzo al 3 de abril.
1: Ok, bueno.
0: Para que anoten. Digo, por eso nos llama la atención, no tanto por saber cuándo entran los niños a la escuela y cuándo regresan, sino más bien saber cuáles son los días de descanso, ¿no?
1: Exactamente. Y saber qué van a hacer con tantos días de descanso.
0: Ah, pues seguramente nada, ¿no? Uno ocupa los días de descanso para descansar.
1: Lit.
0: Exacto. Literalmente. 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
16: Son las 7:59 y la temperatura 14 grados.

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1: Ocho, once. Y la temperatura, 14 grados.

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2: 8 de la mañana con 22 minutos, 8 con 22, pues ya es miércoles, mitad de semana, y creo que es momento de revisar cómo va a estar la jornada 5 de la Liga MX, que, curiosamente, este fin de semana comienza en viernes y termina en domingo. Distinta a la anterior, que sabemos que hubo partido sábado, domingo y lunes, ahora será viernes, sábado y domingo.
3: Exactamente, creo que está un poco mejor. Y bueno, el viernes tenemos 4 partidos, amigo.
2: Sí, Tigres en contra de Atlante en el Universitario. Dicen que ahí Tigres va a presentar a su técnico. Prácticamente llevan un mes sin técnico en el banquillo. Entonces, pues bueno, hablan de que el viernes sí o sí estará presente el nuevo técnico ahí en el estadio de Tigres. Y pues bueno, va a ser un partido complicado. No está en su mejor momento. Y Atlante, pues puede sacar un buen resultado, ¿eh? Uh-huh. Luego también está León en contra de Monterrey. En el Estadio de León a las 7 de la noche, Juárez en contra de América, que es un partido que llama la atención por ser justamente el Club América, que como sabemos está en el primer lugar, y cierra la jornada del viernes el Querétaro en contra del Toluca, ¿no?
3: Ok, de hecho, los 4 partidos, digo, 2 de los 4 serán simultáneos, el de Tigres contra Atlante a las 7, el de León y Monterrey también a las 7, Juárez contra América a las 9 y Querétaro contra Toluca a las 9:10, que decíamos que ese 10 está extraño.
2: Sí, luego el sábado tenemos 3 partidos, Chivas en contra de Tijuana a las 5:07 de la tarde, así exactos, 5:07 de la tarde. Puebla en contra de Santos Laguna a las 7 de la noche en el Cuauhtémoc, que es decir, en el Estadio de Puebla. Y Cruz Azul en el Ciudad de los Deportes en contra de Atlas.
3: Uh-huh. Y para rematar, el domingo 23, el Atlético de San Luis contra Pachuca a las 5 de la tarde y Pumas contra el Necaxa a las 7 de la tarde.
2: En el Olímpico Universitario, los Pumas van como locales este fin de semana. Bueno, y les decía yo que el partido que llama la atención es el del superlíder, el de América, que va a visitar a los Bravos de Juárez este 21 de agosto en el Olímpico Benito Juárez, un duelo correspondiente a la jornada 5 de la Liga MX. Y bueno, pues el conjunto fronterizo llega obligado a reaccionar después de un arranque complicado y de la goleada sufrida ante Monterrey en su último encuentro, por lo que necesita mejorar en defensa, jugar compacto y aprovechar el respaldo de su afición. Y aunque enfrente va a estar un América que marcha como líder invicto y que llega con confianza tras vencer con autoridad al Atlético San Luis, bueno, pues las Águilas van a intentar controlar el medio campo y castigar los espacios, mientras que Juárez buscará competir con orden, intensidad y transiciones rápidas para sorprender a un favorito claro. 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
2: En este momento son las 8:30 y la temperatura 15 grados.

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0: Remix de Vintage Culture a esto de Phonik y Rebeca llamado Feel What You Want aquí en el Beat Morning en Beat 100.9 Charles Music. Son ya las 8:50 de la mañana de este miércoles 19 de agosto del año 2026. Este fin de semana regresa la máxima categoría, hay carrera y hay noticias importantes. Una de ellas que Yuki Tsunoda regresa a la Fórmula 1.
1: ¡Excelente! ¿Con quién?
0: Yuki Tsunoda regresa para correr con Racing Bulls.
1: ¡Ok!
0: Y es que en este periodo de vacaciones que tuvieron los pilotos de 3 semanas, Isaac Hadjar, el corredor de Red Bull, el piloto número 2, el compañero de Max Verstappen, uh-huh, en vez de estar como los demás en la playa disfrutando del sol y demás, se dedicó a practicar box. Okay. Y tuvo una fractura en una de sus manos practicando este deporte. Así que, pues, por lo pronto Hadjar se pierde este fin de semana el Gran Premio de Zandvoort. Y entonces, en su lugar va a aparecer Liam Lawson. Así que Liam Lawson, que es el piloto de Racing Bulls, deja su asiento vacío. Y entonces el equipo de Red Bull ha llamado justamente a Yuki Tsunoda para correr por lo pronto esta carrera con Racing Bulls, en lo que Liam Lawson corre en lugar de Isaac Hadjar, que pues está, como les decía yo, lastimado de una de sus manos, particularmente una fractura en la muñeca.
1: Ok, oye, qué chido por Yuki. Era piloto de reserva, ¿no? Con
0: ¿sí?
1: RB.
0: Sí, uh-huh, sí, sí. Y bueno, hay que recordar que Red Bull es dueño tanto de Red Bull como de Racing Bulls. Uh-huh. Entonces, pues bueno, han hecho estos movimientos y pues sí, Yuki Tsunoda regresa. Que además es un piloto muy carismático y que quiere mucho a la gente, de hecho.
1: Sí, es un tipazo. Es japonés, entonces imagínate.
0: Sí, sí, sí, sin duda. Entonces, pues bueno, esta lesión de Hadjar, hablan de 4 a 6 semanas. No sabemos cuándo ocurrió la lesión, si muy al principio de las vacaciones o recientemente, pero bueno, pues se habla de 4 a 6 semanas de que esté fuera, así que pues podría ser no solamente esta la única carrera de Yuki Tsunoda, sino también quizá una más por lo menos.
1: Ok, ahora como que todo el mundo, bueno, al menos el mundo de la fama, le gusta pegarse entre sí, ¿no? Con el mundo del boxeo, como que hay mucha guasa por ahí.
0: Sí, sí, sí, sí. Pues bueno, veremos qué tal este fin de semana. Decíamos, regresa a la máxima categoría. Hay también otros cambios. Por ahí el relevo del director de la escudería Cadillac, de Checo Pérez, que ya después del despido de este director, se habla de que pues era uno de los férreos enemigos de Checo Pérez. Porque justo él es, digamos que manager de algunos pilotos que en este momento no tienen escudería y que bueno, pues él insistía en incluir a uno de sus pilotos en Cadillac antes que a Checo Pérez. Okay. Entonces bueno, veremos si ahora ya con el despido de este hombre pues comienzan a mejorar las cosas, no solamente para Pérez, sino para la escudería en general, que en las últimas carreras pues todo ese avance que habían obtenido lo perdieron en prácticamente las últimas 4 o 5 carreras, ¿no?
1: Uy, pues esperemos que mejore, pero con Chequito no.
0: Exactamente. Bueno, pues son las 8:53 de la mañana. Esto es el Beat Morning aquí en Beat 100.9 Charles Music.

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22: En este momento son las 9 en punto y la temperatura 16 grados.

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0: Las 9 de la mañana con 22 minutos es Monolink con este llamado Faces. Aquí en el Beat Morning en Beat 100.9 Charles Music en este miércoles 19 de agosto.
1: Oigan, sabemos que para promocionar una película hay diferentes de cuestiones ingeniosas, astutas, pero una definitivamente ha llamado la atención en estos días, y es que mentir puede también ser una buena forma de promoción. Resulta ser que la nueva película de Coyote contra Acme, que se va a estrenar el próximo fin de semana, resulta que ha publicado que tuvo una calificación del 101% en Rotten Tomatoes.
0: ¿Eso es posible?
1: No es posible en absoluto. Es un meme viral y una broma de internet que se hizo tan popular que ahora, digamos que la página oficial o las redes sociales oficiales de Coyote contra Acme han puesto que son la única película o la mejor película del mundo en tener 101% en Rotten Tomatoes.
0: Ok. Pues es una película que en su momento Warner no quiso.
1: Exacto.
0: Estuvo a punto de enlatarla y finalmente decidió venderla a otro estudio. Y pues bueno, no creo que vaya a ser $1,000,000,000. Pero parece que va a ser, digamos que un éxito a secas. O sea, parece que la película va a ser financieramente redituable.
1: Sí, tal vez acatando la nostalgia, ¿no?, de los personajes y demás. Pero bueno, aún así, en Rotten Tomatoes ya hay calificación crítica y tiene entre el 94 y el 96% de frescura. Entonces no está tan lejos de ese 100%, tal vez. Como bien dices, tal vez no vaya a ser tan exitosa o tan perfecta, pero 94 y 96% no está nada mal, ¿eh?
0: Pues sí, habrá, o sea, de entrada tendrá que recuperar lo que se invirtió en la cinta o lo que pagó el estudio que compró la cinta a Warner, porque bueno, Warner ya recuperó vendiendo la cinta. Uh-huh. Y luego a ver si hay ganancia. Por ahí, aparte de la nostalgia, pues está John Cena como el actor, digamos, real principal en esta película. Y pues a ver, a mí la verdad, honestamente, nunca me ha gustado esta caricatura del Coyote y de el Correcaminos. Se me hacía aburridísima desde chavito incluso.
1: Ok, pues es que justo buscan replicar como esta animación 2D y de la vida real en conjuntas, como con Looney Tunes, ¿no? Por ejemplo, o con Roger Rabbit, creo que también era.
0: Sí, Roger Rabbit, o Space Jam. Exacto. También, ¿no? Es justo lo que quieren hacer con esta película y vamos a ver si funciona. Es como de los últimos coletazos del verano, porque pues prácticamente casi todas o todas las importantes del verano ya se han estrenado, ¿no?
1: Exactamente, pues vamos a ver qué ocurre. Esta película sale el 28 de agosto de este año para que la vayan a ver y a ver cómo la califican ustedes, con el 101%, como dice, o menos.
0: Bueno, pues ya son las 9:25 de la mañana. Esto es el Beat Morning aquí en Beat 100.9 Charles Music.
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6: 9.32. Y la temperatura, 16 grados.

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1: Son las 9:43 minutos y la temperatura 16 grados.

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Estamos llegando al final de este programa, no sin antes leer sus mensajes a través del WhatsApp 55 25 63 16 89. ¿Quién está por aquí? ¿Quién llegó hasta el final de este programa? Estaría bueno saberlo. Por acá tenemos a Ed, que dice: buen día, Frankie Robert. De nuevo, gracias por alegrar las mañanas en esta caótica Ciudad de México. Saludos atentamente, Pylon, desde Lindavista. Muchas gracias, amigo. ¿Quién más está por acá? En el grupo de WhatsApp estuvimos hablando hace rato sobre el amor-odio hacia los jefes y salieron una de proyectadas. No, no se crean. Qué bueno. Qué bueno que se desquiten a través de nuestro grupo para nada selecto de WhatsApp. También por acá tenemos a Chinoer de principio a fin. Saludos, chicos. Hamtaro Joe. Por acá también, aquí tenemos Juan Carlos, que dice que también está por acá. Por acá dicen que se les antojó un atole, ok. A mí también. Jess, saludos hasta el final. Me ausenté porque se me descompuso mi carro, pero aquí andamos de retorno. Soy Jess, saludos Robert y Frank, muchas gracias. Frank Anguiano, excelente día Frank y Robert, gracias, igual. También por acá, buen día mi Robert, presente aquí Jesús de Naucalpan, fieles al Beat Morning. Eso es todo. Adiós chicos, hasta el final. Muy bien, gracias Eduardo. También por acá el Rojo. Aquí seguimos pendientes. Perfecto, Víctor Morga, saludos. Gracias Beat, soy Yasmín. Gracias a ti por escucharnos. De parte de su servidor Oscar El Sánchez, gracias por su programa. Gracias a ustedes por siempre estar aquí, fans fieles de la buena música. Saludos de parte de mi familia, que estamos tomando un café mientras los escuchamos. Ah, buen provecho. También por acá hasta el final, como siempre se les quiere. Muchas gracias. Pónganos su nombre para saber quiénes son, por favor. Jonathan Yul, yo aquí ya en el trabajo escuchándolos. Qué gusto nos da, aunque estén aquí. Hombre, el gusto es todo, todo de nosotros. Si aquí andamos desde Plaza Aragón, Gustavo, ok. Sophie, saludos Frankie Robert, nos escuchamos mañana. Pues es correcto, hemos llegado al final. Muchas gracias por acompañarnos desde las 6 de la mañana hasta las 10. Recuerden que se quedan con Break, donde todo lo que va a sonar próximamente será tendencia en la música electrónica. Y pongan mucha, mucha atención. Yo soy Robert, fue un verdadero placer acompañarles. Nos escuchamos muy pronto. Bye, bye.

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3: 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Es importante recordar que la máquina depende de nosotros y no nosotros de la máquina. Sí, la creatividad humana frente a las computadoras. Y es que las herramientas inteligentes generan imágenes y textos en segundos. Esto pone sobre la mesa una pregunta antigua sobre el valor del arte. La máquina imita estilos, pero no siente ni vive la experiencia humana. El valor del arte real está en la historia y en el dolor de quien lo crea. La tecnología es solo un pincel nuevo, pero jamás, jamás será el pintor o el creador. Informó Beat 100.9. 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
6: 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Mientras, regresamos micrófonos a Beat 100.9.
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3: Las 11 de la mañana con 47 minutos. 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
3: 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Mientras, regresamos micrófonos a Bit 100.9 y en un instante más nos conectamos.
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0: Starbuck con esto que es Atlas, aquí en Random de Beat 100.9 Total Music, comenzando con las 4 horas más aleatorias, siendo las 12:12, así que eso amerita un puñito.
1: Corazón amorfo.
0: Corazón coreano.
1: Suéltame la mano.
0: Suéltame la mano, mi querido negro Salcedo. ¿Cómo estás, amigo?
1: Muy bien, amigo. Veo que está muy bien acompañado Mark Cox.
0: ¿Ey?
1: De Andrés. El que viene, pues ahora sí, diario, ¿no?
0: Así es, amigo. Aquí la pregunta es, ¿con quién estará Andrés?
1: ¿Con quién está Andrés? Ah, no sé. ¿Con quién quieres estar, Andrés? ¿Quieres estar con Mark Cox? ¿Con Marquicia?
0: ¿Con Marco que rola?
1: Uh-huh. ¿Con el Tecno Marking?
0: ¿El Marco Picotón?
1: ¿Quién quieres? Tú tienes una amplia paleta ahí, tú dinos. Ah, el Tecnomarking. Okay. Perfecto, pues necesitas un fondito de Tecnomarking.
0: Exactamente.
1: Mi querido Tecnomarking. Ponlo, por favor.
0: Exacto. Mientras que los randoms se hacen presentes en el grupo de WhatsApp, que obviamente pueden checar todas las redes sociales de Bit directamente en bitdigital.mx.
1: Así es, amigo. Y como a nosotros sí nos interesan los randoms y los queremos leer, Eddie, saludos randoms desde la hermana República de Puebla, presente.
0: Eso, Jules, sí, saludos grupo y saludos dúo dinámico hasta el panel, excelente miércoles.
1: Eliu Guzmán, un gusto nuevamente estar escuchando el mejor programa de esta estación, muchas gracias, abrazo fuerte, Random Buddies, los te quiero, buena transmisión, Angelmo, amigo.
0: Dice, hola, buen día, André Negrito, randoms y Mark Cox, les deseo un excelente día, ya por fin tuve tiempo de saludarlos temprano, gracias por existir en mi vida, los quiero muchísimo.
1: Oh my, excelente ombligo de la semana, familia Random. Saludos a André Negrito Salcedo y Marco Picotón. Hoy es Tecnomarking. Listo para estas 4 horas de Super Tracks. Ja, ja, ja, ja, ja. No se crean, dice. Un saludo a lo mejor de mi mundo, mis queridos Maya y Gabo.
0: Eso. Víctor Hugo con un extenso mensaje de un hola. ¿Cómo estás, amigo?
1: El tío Jodidi.
0: Que dice, what's up, mis estimados Duo Duvalín y Buckboy, que en estos momentos no están, no se preocupen.
1: Bueno, va a estar aquí en este espacio, porque anda polinizando la Ciudad de México.
0: Está y no está.
1: Está, es omnipresente el
0: Exacto. Dice, ya es miércoles, lo malo es el calorón. Pregunta random del día, ¿chilaquiles rojos o verdes con bistec, huevo o costilla? Recuerden tomar agüita y respirar, los quiero mucho.
1: Campechanos con bistec y costilla.
0: O sea, mitad verde, mitad rojo.
1: Claro.
0: Ok, claro, sí. Yo me voy por verde y con bistec.
1: No, yo costilla y bistec. Que si me das a escoger, costilla. Y que pongan el huesito bien doradito. Oh.
0: No se vale, tío Jodidi. Ya son, no van ni 15 minutos del programa. Ya nos antojaste la comida.
1: Giovanna Fanjul, mitad de semana aquí pasando a saludar. Y que no se pierda la bonita costumbre de ser felices. Que no falten sus jajajas. Arriba con la mejor actitud y el gran dúo de la radio, André Negrito Salcedo. Abrazo a la distancia. Gracias, Joe.
0: Eso, Johnny Sayoni con el hola. Oscar con el mucho éxito para hoy. Al igual que el sticker del señor de la noche.
1: Ah, ya vi ahí. Y también del fútbol. Eduardo Arenas. Buenas, buenas, chicos bellos. Pasando a saludar. Excelente miércoles. Saludos, saludos, hermanito.
0: Forest, buenas tardes, pandilla, y bendiciones.
1: Pues, amigo, ¿qué te parece si escuchamos a Calvin Harris? El rey del EDM. El rey más popular. El DJ productor más popular de la música electrónica. Bueno, uno de los tantos, ¿no?
0: ¿Mm? Junto con Kasabian, en esto que es Release the Pressure.
1: Release the pressure.
0: It is pleasure, but it's pressure.
1: Yo soy Negro Salcedo.
0: Yo soy André y escucha Random aquí en Beat 100.9.
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4: Las 12 del día con 21 minutos. 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
4: ¿Cómo estás, Jorge? Buen día.
5: Muy bien, ¿y tú qué tal?
4: Bien, oye, fíjate que ahorita que me dijeron de lo que vamos a platicar, me acordé de una experiencia que tuve yo hace muchos años cuando compré mi primer coche, que por supuesto no era de la marca Nissan, porque seguramente me hubieran atendido mejor. Y cuando llegué a la primera agencia, literalmente a preguntar por ese coche que yo quería, pues literalmente me pelucearon y nadie se acercó, nadie me dijo nada. Y pues la verdad salí un poco molesto porque dije, bueno, pues si no quieren mi dinero en otra parte seguramente lo querrán. Por eso es bien importante la atención personalizada al cliente, ¿no?
5: Claro, de hecho, por ejemplo, es algo que vamos a encontrar distinto aquí en Nissan Universidad. Yo tengo mucho el lema de que hay que tratar a los clientes como a nosotros nos gustaría que nos tratara, ¿no? Al final del día, todos estamos en la posición de ser vendedores y ser clientes. Y creo que todos hemos sido clientes y todos hemos sido vendedores. Entonces creo que sí es clave el hecho de escuchar, de entender y de acompañar al cliente desde el principio hasta el fin de la venta.
4: Además, yo creo que tú como asesor de ventas, siempre que ves a una persona entrar, lo ves como un cliente potencial y como una oportunidad de venta, ¿no?
5: Es correcto. No importa, por ejemplo, el cliente de donde venga, si viene en carro o no viene en carro. Hay muchas veces y en muchas agencias, pues sí, lamentablemente la atención al cliente pues es lamentable. Aquí, por ejemplo, con nosotros, o al menos conmigo, con Jorge Martínez, siempre van a tener una atención muy a detalle y sin ningún inconveniente.
4: ¿Tienes alguna experiencia? Porque lo he platicado con otros vendedores. Vaya, siempre atienden, como dices tú, a quien sea y con la misma forma, de la misma manera, con la misma atención y todo. Pero que de repente dices, wow, no pensé que me fuera a comprar tanto porque resulta que va a comprar 10 coches o 5 coches o no sé.
5: Claro, siempre tenemos como que esa experiencia. A mí en lo personal me ha pasado con clientes. Yo a todos los he tratado por igual, pero sí hay algunos que nos llegan a sorprender con compras de contado, varias unidades. Por ejemplo, alguna vez me llegaron a comprar una Urban de contado y me dijeron, por tu atención, lo vamos a comprar contigo. Fuimos a tales agencias y contigo nos agradó la atención. Entonces, sí, es algo que nos llega a pasar bastante.
4: Oye, ¿y qué tan gratificante es acompañar a tus clientes ya que te dicen sí, sí lo compro? De esa parte en que te dan, no sé, el enganche, comienza el proceso justamente del financiamiento, hasta que, no sé, 3, 4 o 5 días después les entrega su vehículo, que también debe ser algo satisfactorio para ti como vendedor y para ellos, obviamente es una alegría increíble, ¿no?
5: Claro, es algo importante, siempre tener la transparencia con el cliente de todo el proceso de la venta, de cuándo ya está aprobado el crédito, nunca mentirle, darle la fecha exacta del día que ya se le puede entregar lo que es su vehículo. Y también algo muy importante, el seguimiento postventa, el seguir en contacto con el cliente y pues no dejarlo nada más que se salga de la agencia y ya no sabemos nada de él. Al menos en mi caso es muy distinto siempre el seguimiento del cliente.
4: Eso está increíble, o sea, después de que se van con su coche, tú todavía, no sé, les marcas una o dos veces o les das su teléfono y cualquier problema que se contacten contigo y así.
5: Sí, es correcto. Ya, por ejemplo, una vez concluida la venta y yo entregándole su carro, les pregunto sobre ya hicieron el trámite de sus placas, sobre si ya verificaron su vehículo, si han tenido algún problema con él. Siempre mantengo ese seguimiento, dudas que llegan a tener, por ejemplo, cómo utilizar los controles del volante, del carro y pues siempre tener ese acompañamiento.
4: Oye, y hablando del financiamiento, ya que se acercan contigo, por ejemplo, ya que están aquí y dicen sí lo quiero, ¿toda esta parte del trámite del financiamiento se encargan ustedes?
5: Sí, es correcto. Por ejemplo, el financiamiento es muy sencillo y solamente utilizamos lo que es INE. Ya una vez que venga aquí el cliente, lo que es su INE, comprobante de domicilio y algunos datos personales como referencias y entre otros factores. Pero sí, todo lo hacemos nosotros.
4: Perfecto, pues está increíble la verdad, porque eso ayuda muchísimo a la gente. Yo soy de los que entre menos me hagas hacer, ¿no? Entre menos problemas me evites, mucho mejor, y yo creo que esa es justamente la filosofía con ustedes, ¿no?
5: Sí, es correcto. Por ejemplo, es esencial como vendedor saber escuchar al cliente, su necesidad, y no venderle por vender, sino venderle algo que ellos necesitan, y justo, nuestro trabajo es facilitarle las cosas al cliente.
4: Justo, la gente viene, no digo con un problema, con una necesidad, y ustedes dicen, su necesidad es este modelo, ¿no?
5: Es correcto. Sí, hay clientes que, por ejemplo, han llegado buscando, no sé, un March y me platican sus necesidades, para qué lo van a utilizar, cuántas personas, el uso que le van a dar. Y me ha pasado que vienen buscando un March y terminan llevando una Kixi Power, por ejemplo. Me pasó el mes pasado.
4: Sí, justo. Ya cuando tú detectas qué es lo que necesitan, tú propones, ¿no?
5: Es correcto.
4: Justo. Oye, Jorge, pues muchísimas gracias. 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
4: 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Aquí los esperamos hasta la 1 de la tarde. Mientras, vamos a Beat 100.9.
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4: Bueno, son las 12 del día con 50 minutos. 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
1: 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Pensamos que la nube es un espacio mágico flotando en el aire y en realidad son miles de bodegas con discos duros y mucho, muchísimo calor. Guardar todo en internet consume recursos naturales reales y constantes. Así que imprimir o descargar lo vital a veces es más seguro que depender de la red. Lo virtual también pesa, créeme, y gasta energía en todo el mundo físico. 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

0: Con 12 minutos, Durante y Emi Galván. Lunar Circuit, aquí en Random con André y Negro Salcedo. ¿La temperatura, amigo?
1: Seguramente 24 grados o 25 grados.
0: 25 grados, muy bien ahí.
1: Correcto.
0: Perfecto, pues Albert, saludos, saludos desde afuera del panal. Ah, ya te vimos.
1: Ah, está fuera del panal.
0: Excelente, muchacho. Qué saludos también a Car, Honorio, Claudia Herrera Hidalgo. Hola, uff. Qué bien que siguen. Bravo. Ojalá. No, no es broma. Saludos, Claudia.
1: Uy, dice Tony Corona. Un pozole con una salsa macha. Qué delicia.
0: Uy, perfecto.
1: No he probado el pozole con salsa macha.
0: Ah, es riquísimo.
1: ¿Me lo recomiendas?
0: Sí. Perfecto. Avalado. Avalado por Salcedo.
1: Certificado por ti.
0: Certificado, amigo.
1: Perfecto, amigo.
0: Bueno, pues, ¿qué te parece? Vamos con Vintage Culture y Departamento Toxic. Ironías de la vida. Yo soy Negro Salcedo.
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0: tocados en todo el mundo. Hugo, Ultranate, Moving to the Sun. A la 1:42, hoy miércoles 19 de agosto del año 2026, amigo.
1: Así es, amigo. ¿Qué pasará con esos tracks que los tocan tanto que viene la palabra del choteo, no?
0: Lo he platicado aquí, bien lo decía mi profesor en la universidad. Lo objetivo se vuelve subjetivo en algún momento. Lo, entre comillas, underground. ¿Qué quiere el DJ productor underground? ¿Qué quiere?
1: Pues
0: ser conocido, que su música se escuche.
1: Ajá.
0: Entonces en un momento se vuelve popular.
1: Pues bien lo decía Stefano Noferini, ¿no?
0: También lo
1: ya
0: dijo
1: no hay Stefano Noferini. Algo underground realmente.
0: No.
1: Y es que ese track es bueno.
0: Bueno, para algunos sí, ¿no?
1: Ya cuando
0: que pasaron de noche. ¿No?
1: Sí, y es que justo ese track de Hugo es bueno. Me gusta, pero lo están tocando tantos artistas en tantas versiones en todos lados que ya deja de ser algo especial el escucharlo en alguna sesión y ya es como parte de la monotonía de que todo mundo lo está tocando.
0: Así es el ciclo.
1: Pierde esa magia. Y es bello y es feo a la vez.
0: Así es, pero bueno, ¿qué vamos a escuchar, amigo?
1: A Quiver y Dave Seaman, ¿con esto qué es?
0: Starship Disco.
1: Siendo la 1:43.
0: Y la temperatura, uy, hace calor. Yo soy Negro Salcedo.
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2: Científicos crean un robot tan preciso que puede vencer a la mayoría de los humanos en el Jenga. Este robot está pensado para tratar un reactor de fusión. Es tan preciso que puede reemplazar azulejos o usar un destornillador, entre otras cosas. No obstante, la Autoridad de Energía Atómica del Reino Unido, UKEA, afirma que usan el juego del Jenga para entrenar a sus equipos en el manejo remoto. Y es que Mascot cuenta con un sistema de control remoto que permite a los operadores sentir lo que está tocando. Se espera que este robot también ayude a los expertos en otros campos, como la eliminación de desechos nucleares, la exploración espacial, la minería, la atención médica y el transporte.
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0: y la temperatura 26 grados. Amal, Hakuna Matata. Saludos, mi dúo hermoso. Les mando un saludo a mis hermanos del alma y a mi osito. Excelente miércoles, ombligo de semana.
1: Eso, por acá se hace presente a Alberto Soto, Ángel, Jame, que dice, ¿qué onda,
0: Jame?
1: Ajá, Jame.
0: ¿Jame?
1: Y no
0: recibe.
1: Efectivamente.
0: Oscar nos manda una fotografía de unas enchiladas de cochinita con café de olla. Por Dios, quiero.
1: Qué rico. Y también Mario nos adjunta una foto de una tlayuda. Qué rico, ¿eh?
0: En esta vida siempre vamos a necesitar tlayudas.
1: ¿Cuál sería tu garnacha favorita?
0: ¿Garnacha favorita?
1: Sí.
0: Es que varía. Depende del día. Depende del estado de ánimo.
1: Y depende del antojo.
0: Pero siempre una quesadilla. Una quesadilla te saca del apuro.
1: Ok.
0: Pero de esas fritas.
1: De las
0: con
1: ricas.
0: Masita. Sí, masita, claro. Esquinera. Masita esquinera. Quesadilla pero, esquinera.
1: Pero a ver, entre gusto garnacha que no es culposo, o más bien que no es comida, por ejemplo, un chicharrón preparado, un raspado, una tlayuda, ¿sobre cuáles te quedarías de esa línea?
0: De esa línea.
1: Que no es comida, pero es como tipo antojo.
0: Un antojo.
1: Uh-huh. Un esquite, un elote.
0: Ah, esquites.
1: Una jicaleta.
0: Esquites.
1: ¿Los esquites?
0: Elote o esquite, sí.
1: Qué rico. ¿Cuándo fue la última vez que comiste una jicaleta?
0: Una jicaleta. No, tiene mucho. Mucho, mucho. ¿Tú?
1: Años. Años, y ese polvito azul que le ponen a la jicaleta. ¿Tú cuál le pones? ¿Del que pica, del que no pica o del que se vuelve acidito?
0: Macha. ¿Qué vamos a escuchar, amigo?
1: Vamos a escuchar a Steve Lawler con eso que es Sas.
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1: Yo soy André y escuchas Random aquí en Beat 100.9.
0: Solos Music.

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0: 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Amigo,
1: sí.
0: Hemos hablado durante todo este tiempo, estos casi 3 años de programa, sobre la inteligencia artificial.
1: Sí.
0: Sobre todo en contexto musical. Y tenemos nueva información para todos ustedes, randoms. 1 de cada 3 artistas miente sobre el uso de la inteligencia artificial en su música, según sugieren nuevos datos.
1: ¡Uy! Sí, y es que en esta ocasión un exhaustivo análisis de más de 1 millón de grabaciones realizado por SH Labs, la división tecnológica de Subtim Hub, encontró indicios del uso de inteligencia artificial en casi el 40% de los tracks, mientras que el 31% de los artistas cuya música fue señalada mintieron explícitamente sobre la implementación de dicha tecnología.
0: Es que no van a decir, sí me apoyé.
1: Pues claro,
0: me apoyé.
1: No.
0: Obviamente también este estudio afirma que se pregunta directamente a los artistas sobre el uso de la inteligencia artificial durante el proceso de envío, lo que permite a la empresa comparar esas respuestas con los resultados de su detección automatizada.
1: Y es que este análisis reveló que el 23.2% de los tracks se clasificaron como generadas completamente por IA, mientras que otro 15.3% contenía audio de inteligencia artificial modificado o procesado por humanos, y en conjunto estas dos categorías representaron el 38.5% de todos los tracks analizados durante el mes solamente de julio.
0: No, imagínate, solo de julio. Estamos hablando de que fácil unos 5 años a la fecha.
1: Fácil.
0: Fácil. Bueno, amigo, pues creo que la industria musical no es la única que está viendo, pues, hasta cierto punto afectada con la inteligencia artificial.
1: Así es.
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6: El chapulín es el insecto que puede reemplazar a los perros en la detección de explosivos. El olfato canino es uno de los mejores en ese sentido, pero capacitar a un perro para llevar a cabo esa tarea que salva miles de vidas es una actividad costosa, requiere de mucho tiempo y dedicación. Mientras que el sentido del olfato en los humanos se aloja en la nariz, en los insectos las neuronas receptoras olfativas se encuentran en sus antenas. Para aprovechar este sistema y evaluar la capacidad de los saltamontes en diferentes aromas, investigadores implantaron electrodos en los lóbulos antenales de los insectos. Al analizar las señales eléctricas detectadas por los electrodos, los investigadores pudieron determinar cuándo los chapulines detectaban explosivos y cuándo no.
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0: Island Hill, Beers and Bread. Siendo las 3 de la tarde con 14 minutos aquí en Random The Beat 100.9 Total Music.
1: Hoy miércoles 19 de agosto del año 2026. Y la temperatura, 14 grados, ¿ya bajó?
2: ¿Qué?
1: Ya bajó 14 grados. La temperatura, bueno, a 14 grados.
2: Ah, 14
1: grados. ¿Ok?
0: Ok, ok.
1: Saludos randoms, podrían enviarnos un saludo a Adrián y Gerson, estamos en el tráfico. Saludos Adrián y Gerson, déjense ahí, suéltense la mano.
0: ¿Ora? Fuerte abrazo. Por acá también le mandamos un saludo a Francisco, a enero 2026, en Yelmo, a Raimundo.
1: A Marcos Flores hasta Alaska.
0: Uy, Alaska. Pero a las carnitas, ¿no?
1: A las caguamas.
0: Ay, muy bueno. Por acá el Papu Méndez. También está el querido Alberto N.
1: Efectivamente, los random nos confirman que está lloviendo. Bueno, pues con cuidado. Para eso, amigo, ¿qué vamos a escuchar?
0: Vamos a escuchar a Guy J con esto que es Worlds Apart.
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0: Yo soy André y escuchas Random aquí en Beat 100.9.
1: Solo Music.

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0: Te dejo terminar, Rebeca y Fonic. Terminen de cantar.
1: Feel What You Want. Vintage Culture Remix. En este cierre de las 4 horas más aleatorias del panel. 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
2: Y Negro Salcedo.
3: Yo pensé que así lo que ustedes conocen como.
0: Ah, claro.
2: Amigo, ¿quién se encontró el día de hoy en la parte de operación y controles?
1: Marquito, Marcox.
2: Marcox, como siempre, un honor, un placer y un privilegio.
1: Ah, no. Tecnomarking.
2: Tecnomarking.
1: El Tecnomarking.
2: Con este frío ya ocupamos al Tecnomarking brindando esos pasos para entrar en calor.
1: Así es, amigo. Hoy miércoles 19 de agosto del año 2026, 3:42 de la tarde. 25 grados la temperatura, ¿ya subió? ¿Ya subió?
2: Me encanta que volteé a ver a Tecnomarking. Y la última vez que ves 14 grados y los dos, ah, caray, y ahorita 25 ¿sí? grados.
1: ¿En serio?
2: No miento. Qué joya, amigo. Pero bueno, redes sociales de Vi, todas están en vidigital.mx. Las tuyas, amigo.
1: Arroba Dense con Salcedo. Las tuyas, amigo.
2: Arroba André Dirdek, André de Y, la primera opción.
1: Y pues ya, amigo.
2: Deseándoles un excelente miércoles, que se la pasen bien, que manejen con cuidado.
1: Un último mensaje dice: ah, mira, Héctorín, así dice. Soy Héctor y saludos a mi tóxica Lupita y mi bebé Mael. Desde Tultepec. Saludos, hermanito.
2: Un saludo. Somos. Pues aquí, gracias a Mario, Mau, Isra, Yazdi, a Eumir.
1: A todos.
2: A Frank, al tío Didim de este lado. A Mario, Juan de Dios, Alberto N. En fin, a todos los que se hicieron presentes el día de hoy, muchísimas gracias. Les deseamos un excelente
1: Muchas
2: tarde.
1: Muchas gracias porque ustedes hacen este programa.
2: Así es. Nos despedimos, El Mundo y Sasu, con esto que es.
1: Toma tu tiempo.
2: Take your time.
1: Toma tu tiempo.
2: Take your time.
1: Yo soy Negro Salcedo.
2: Yo soy Andrés y quedan escuchando Random aquí en Beat 100.9.
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2: Chao.

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0: Wilson Monday, Descent, se llama Take Me Over, suena en Beat 100.9 Troll Music. Yo soy Edith, estoy con Sam, a mitad de semana, amiga.
1: Sí, ya a mitad de semana.
0: Se
1: ya
0: siente como sábado, siento yo domingo.
1: Ay, como que está muy relajado por aquí, pero antes de llegar aquí a mí me tocó mucho tráfico, mucho caos.
0: Es lo que dicen.
1: Ya aquí está como que en paz.
0: Y sabes que ahora que me dices eso, yo tenía dos opciones, irme por el segundo piso porque hoy vengo desde el sur. Y dije, bueno, a ver qué será, unos 15 minutos. Pues sí, llego, medito un ratito en el carro, ya sabes. Y ahora que me dices que sí había mucho tráfico, dije,
1: demasiado.
0: Buena decisión, tomé.
1: De Naucalpan, y de verdad, hubo un momento en el que no avanzábamos, no sé qué pasó. Bueno, llovió, entonces yo creo que tiene que ver.
0: Llovió por allá.
1: Por allá llovió.
0: Ok.
1: Entonces, intenso me tocó para llegar acá.
0: Bueno, pues,
1: como
0: mucho
1: hora
0: cuidado.
1: Y media de camino, pero llegué.
0: Mucho tiempo y mucho cuidado para las personas entonces que vengan del norte, de Naucalpan, de Lomas Verdes, de Satélite, porque probablemente pasó algo por allá. Si alguien tiene la información, pásenla y nosotros la mencionamos al aire. Claro que sí. Oigan, tenemos redes.

0: sociales y WhatsApp, amiga.
1: Así es, arroba bit1009fm, Facebook, Instagram, TikTok y Twitch, para que vayan y nos sigan, amigos. Y nuestro WhatsApp 55 25 63 16 89, para que nos respondan
0: la pregunta del día. Si tuviera un modo aleatorio y hoy pudiera pasar cualquier cosa inesperada, ¿qué te gustaría que sucediera? En tu caso,
2: modo aleatorio.
0: Y yo creo que a mí me gustaría que dijeran, ¿sabes qué? No sé, hay una nueva regla.
2: Home office.
0: ¡Exacto!
2: La respuesta siempre de Edith va a ser home office.
0: Y nos vamos ya, qué sé yo, a la playa a hacer home office. Y que ustedes escuchen el sonido de las olas.
2: Que nos digan, se van a ir a un festival que acaba de salir en la playa.
0: ¡Ay, sí!
2: Y ya, toda la semana.
0: Esa sería muy buena noticia. Ok, yo por el home office, tú por irnos a un festival a cubrir a la playa. Y ustedes, si tuvieran un modo aleatorio y hoy pudiera pasar cualquier cosa inesperada, ¿qué les gustaría que sucediera? Recuerden que los estamos leyendo a través del WhatsApp y ya está activo desde ahorita y hasta las 6 de la tarde. Marco está en los controles. Yo soy Edith.
1: Yo soy Sabrina y vamos con más música. Esto es a cargo de MOS and Into the Other, One Day Soon, aquí en Bit 100.9.
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0: con Alternate, Moving to the Sun, aquí en Beats 100.9 Total Music. Yo soy Samna y continúo contigo y con Edith hasta las 6 de la tarde, obviamente aquí en Drop. Oigan, vamos a platicar otra vez de uno de los DJs que anda súper movido y ya, o sea, siento que Edith tiene como detector de Skrillex.
1: Yo volteé así como que, ¿quién?
0: Y es que, a ver, hay momentos en los festivales en los que tú sabes que acaba de pasar algo, pero todavía nadie sabe pues exactamente qué fue. Y esto fue lo que sucedió en Boomtown 2026, porque Skrillex cerró el escenario Hydro XL y hacia el final de su presentación hizo algo que prendió inmediatamente las redes. Invitó a Chase and Status al escenario. Pero, a ver, espérense, porque no solamente fue una aparición sorpresa, los tres terminaron poniendo un track inédito, un tema que todavía no tiene ni nombre y ni está confirmado, y que los fans pues ya están tratando de descifrar, a ver si es una colaboración, si nada más fue como que de pronto se le ocurrió de que, ay, pues voy a invitarlos y vénganse para acá, ¿no? Y aquí empieza la teoría. Muchos están pensando que podríamos estar escuchando una nueva colaboración entre Skrillex y Chase and Status. Incluso algunos fans identificaron voces en portugués, brasileño dentro del track. Pero ninguno de los artistas ha confirmado oficialmente que sea una colaboración ni ha anunciado cuándo podría salir. Así que por ahora es un ID, básicamente una canción que todavía no conocemos oficialmente. Y entonces yo les pregunto, ¿ustedes creen que si sea algo que va a salir como de forma oficial? Yo digo que sí.
1: Sí, 100%.
0: O sea, no hacen las cosas nada más como porque sí, sino todo es como que una estrategia de marketing siempre, y ya lo han dicho varias veces, siempre tiene que llevar su proceso de que cómo lo voy a lanzar y que cómo sorprender a la gente y cómo causar esta emoción.
2: No, y aparte son artistas que ya tienen muchas colaboraciones y ya ni siquiera es como que las tengan que anunciar, sino solamente dar por ahí una estrellita de,
1: pista,
2: a ver, una pista,
1: algo leve,
2: y ya los fans van a saber que voy a tener una nueva colaboración. Que aparte, si estamos hablando de Skrillex, el señor colaboraciones este año y el año pasado,
1: movido es,
2: entonces seguramente que vamos a escuchar algo por allá, ¿no? Más bien, lo raro sería que sacara material ya sin collapse.
0: Ay, estaría también
2: eso,
0: bueno.
2: Estaría bueno, sí.
0: Más sorprendente, pero pues yo creo que también vamos a esperar algo muy bueno con este nuevo track.
2: Claro que sí, va a sonar increíble esto. Y segura, soy Sonny Moore. Yo soy Edith.
0: Yo soy Samna y te quedas en Beat 100.9.
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1: Amigos, ¿cómo están? Oigan, pues de este lado estamos muy felices, Samna y yo, muy con felices. Ustedes. Sí, claro, oigan, hay que disfrutar la chamba. Y si su vida tuviera un modo aleatorio y hoy pudiera pasar cualquier cosa inesperada, ¿qué les gustaría que sucediera? Kiaron dice, invitaría a todos los droppers a un festival. Claro, que diría Samna también, pues sí, obvio. Oye, y la pregunta también, ¿nos invitarías de beber y de comer?
2: Porque comemos mucho.
1: Porque comemos mucho y Samna bebe mucho.
2: Y a veces.
1: Entonces, entonces sí queremos que nos inviten, pues ya que venga All Inclusive, obviamente, ¿no?
2: Por favor, a ver, acá Oscar nos dice, a mí me gustaría tocar unas rolitas con Edith, pero que ella cante y yo le hago coros.
1: Ah, caray, va, que se arme.
2: Está proponiendo el
1: grupo. Y aparte, como yo ya le voy a enseñar a tocar guitarra aquí a Samna, pues hacemos ella que nos acompañe.
2: Una banda.
1: Hacemos una banda, nos volvemos famosos, somos millonarios y listo.
2: Sí, estás sí. Feliz.
1: Fácil.
2: A ver, Juan Carlos nos dice, encontrar el amor de mi niñez. ¡Wow!
1: ¡Ay!
2: Yo me acuerdo en la primaria que me gustaba un niño y solo recuerdo su nombre, Francisco Javier, y ya. Pero o sea, era como que un niño que me gustaba así en la primaria, sí. Y de pronto yo estaba de que, ¿qué habrá pasado con Francisco Javier?
1: Aparte nombre de telenovela, sí, o
2: ya
1: sea.
2: Ya se olvidó su apellido, pero...
1: Pero, ¿sabes qué? Está muy, muy curioso, o sea, que no olvidamos como a los amores de niños. Yo me acuerdo de uno que iba a ser mi noviecito que se llamaba Eder. Entonces, ¿Eder? Sí, o sea, nunca se olvida, ¿no?
2: Uh-huh. Y como que se quedan ahí en partes de tu memoria para la eternidad.
1: Sí, 100%. Aquí Smith dice, excelente mitad de semana. Mi sorpresa en modo aleatorio sería que Samna me llamara por teléfono y me dijera, vámonos de reventón a la playa. ¡Ay! Pues sí, y ya yo toco.
2: Ahorita.
1: Ahorita ya.
2: Ahorita marco.
1: Vengan, por favor.
2: A ver, acá nos dice Paquito Jones. Acá por Lindavista ya está lloviendo, se está cayendo el cielo. Excelente programa. Y soy Paquito Jones.
1: Ah, pues excelente también día para ti, querido. Y acá por ti, Oscar dice, yo me quería hacer unos hotcakes. Digo, no tiene nada que ver, pero me quiero hacer unos hotcakes, ¿no?
2: Que, situación aleatoria, ¿sí? Se vale.
1: ¿Sí? Espérense. Ah, ya, es que hoy yo hoy es agosto todavía. Como que me siento en septiembre y vi 19 no. Y yo, paren todo. No, es eso fue como algo raro, perdónenme. Bueno, amigos, seguimos leyéndolos con la pregunta del día. Si su vida tuviera modo aleatorio y hoy pudiera pasar cualquier cosa inesperada, ¿qué les gustaría que sucediera? Yo soy Edith.
2: Yo soy Samna y vámonos a lo que sigue en Beat 100.9.
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0: 5:11, esto es a cargo de Carrie Kay, se llama Sunlight, suena en Beat 100.9, Total Music. Yo soy Edith, estoy con Sam Knight, te acompañamos hasta las 11 de la mañana, te iba a decir.
1: Hasta las 6 de la tarde.
0: Hasta las 6 de la tarde.
2: Vamos a hacer doble, triple turno.
0: Y yo, es que nos encanta estar con ustedes y vamos a tripletear el día de hoy. Y Marco así de, no, yo me voy a las 6 de la tarde. Y pues sí, oigan, hoy empieza un festival de electrónica en Malta. Es de noche, tiene el Mediterráneo enfrente. O sea, imagínate ahí una cita.
2: El lugar, qué romántico.
0: El festival típico, bailando debajo de las murallas de una ciudad medieval. Ay, cómo me encantan las ciudades medievales. Uh-huh. Y justamente es a partir de este mes. Entonces, la fiesta de apertura fue en Valletta Beach, justo debajo de Valletta. Hay 95 artistas repartidos en 8 escenarios y termina con fiestas en un barco. ¿Qué más? ¿Qué más puedes pedir?
2: Qué mágico, o sea, suena de verdad mágico, de cuento, de wow, o sea, toda la arquitectura, el lugar, más la música,
0: una cita ahí, ¿no? ¿Cuál sería tu cita así ideal en un festival?
2: ¿En un festival?
0: Ajá, o en playa, podría ser en un desierto.
2: Yo creo que sí me voy por la opción de playa. Me gustaría más el atardecer, el
0: creo
2: amanecer.
0: Que yo también. Sí, estaría cool. Y de repente terminar ya en un barco, ¿no? ¡Ay! Con comida rica, porque siempre tiene que haber comida.
2: Sí, que haya buena comida. Creo que sería el diferenciador clave, pero sí 100%. Estaría muy bien.
0: ¿Y ustedes qué dirían? ¿En dónde sería su festival ideal y con qué artistas? Bueno, acá hay 95, entonces...
2: Hay para elegir.
0: Hay para elegir 100%. Lo que decimos, el único problema de que haya tantos es que en algún momento tal vez se empalman o no te alcanza la vida para ver a todos, ¿no? ¿No? Pero ¿qué prefieren también? ¿Que haya, que sobre?
2: No,
0: ¿a que falte?
2: Yo definitivamente que sobre opciones.
0: Que sobre, que falte.
2: Ajá, porque siempre hasta puedes, como decíamos, puedes conocer más artistas, puedes ir pasando por ahí y de repente descubres algo nuevo. Entonces, mejor a que nada más haya poquitos artistas.
0: Estoy totalmente de acuerdo. Y también seguimos saludando a Oscar de este lado, a Areli que nos está escuchando, a Joseph que nos están... contestando también la pregunta del día. Recuerden que tenemos un número de WhatsApp.
2: Así es, 55-25-63-16-89, para que nos respondan la pregunta del día, amigos. Y nos vamos con más música. Esto es a cargo de Bob Sinclair, Love Generation, en un remix de Anthony Clamaran, aquí en Beat 100.9.
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0: de Laia Skate Lands. Aquí en Bit100.9, Total Music. Yo soy Sabna, estoy con Edith y continuamos contigo hasta las 6 de la tarde. Oigan, vamos a hablar de un nuevo festival también que llega por acá a México, así que prepárense por allá en el norte del país, porque este noviembre llega un festival que viene directamente de Europa y trae un cartel que está bastante peligroso, está intenso, a ver.
1: ¿Qué? O sea, ¿cómo peligroso?
0: Bueno, no, o sea, peligroso de que no vas a saber qué elegir. A ver, se trata de Future Festival México, que acaba de revelar su lineup completo para su primera edición en nuestro país. Y ojo con este dato, porque es la primera vez que este festival sale de Europa para instalarse en México. Siento que va a estar bastante interesante y prometedor. La cita será este 13 y 14 de noviembre en Parque Fundidora en Monterrey. Y el cartel reúne nada más y nada menos que a 56 artistas, además de 14 sets en back to back y 4 presentaciones que serán estrenos en México. Y aquí viene lo bueno. Tenemos nombres como Vintage Culture, Diplo, Dixon, Damian Lazarus, Kiki, Paco Ozuna y muchos más. También está Carl Craig y entre otros que, o sea, siento que hay buenos nombres, viene con buena propuesta y hay algo que todavía es más interesante porque Future nació en Turín, Italia y su llegada a Monterrey representa una expansión enorme para el festival, llevando a México pues esta mezcla de house, techno y arte, que también es un punto a favor, también mezclan arte y espacios industriales que forma parte de su identidad. Entonces vamos a ver algo nuevo, sí. Diferente y ahora ya no se vienen para acá a Ciudad de México, ahora llega directamente a Monterrey. Siento que es un buena propuesta y
1: buen spot también, buen probablemente spot. No para nosotras,
0: pero, o sea, me gusta que cambie, o sea, que normalmente siento que el centro de todo
1: siempre
0: viene
1: es Ciudad de México, ¿no?
0: Pero allá creo que le va a dar un toque bastante importante. Entonces,
1: hace falta también en el norte porque también se van mucho como a Tulum, ¿sabes? Entonces en el norte siento que le falta un poquito más a la escena electrónica.
0: Sí, y además un festival que su expansión la viene a hacer acá en México también, siento que habla bastante de cómo estamos adoptando la electrónica por acá. Entonces, pues ya saben ustedes, el 13 y 14 de noviembre en Parque Fundidora Future Festival llega por primera vez a México y pues ya estaremos ahí viendo qué tal.
1: Buenísimo, que igual y nosotras vamos, pues
0: ojalá,
1: ahí les contaremos.
0: Ojalá nos
1: claro que sí, yo soy Edith.
0: Yo soy Sabrina y continuamos en Bit 100.9.
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1: Si tu vida tuviera un modo aleatorio y hoy pudieras pasar cualquier cosa inesperada que te gustaría que sucediera. Y por aquí me dice Oscar que cantara y que la forma en cómo pones los labios te va a ayudar a hacer que se escuche el sonido diferente. Pues sí, totalmente. Ah, bueno, si se trata de eso, yo también pediría un deseo y sería cantar estupendamente.
2: Pero sí canta.
1: Ah, pero no estupendamente.
2: Se hace la que no, pero sí canta.
1: No, neta no, amigos.
2: Acá nos dicen, hola, bellas dropies. Yo, Charlie. Ah, pues yo haría un festival anual, Bagdad Fest, en la playa Bagdad de Tamaulipas.
1: Ah.
2: Yo conozco esa playa.
1: Ah, ¿sí? ¿Qué tal?
2: Pues justo donde vivía.
1: Pues sí, ¿verdad? ¿Y qué tal está?
2: No está tan padre. No está tan padre, pero estaba cool vivir cerca de la playa.
1: O sea, pero entonces, ¿por qué ahí quiere hacer un festival? O sea, ¿es muy grande?
2: Pues, ajá,
1: o...
2: es muy grande la playa, pero está como que un poco descuidada.
1: Entonces, ay, sí.
2: Funciona, está bien, está como cool.
1: No, y
2: al
1: luego
2: menos vivir
1: si
2: cerca
1: hacen,
2: de la playa.
1: Si
2: pero...
1: hacen festival, está peor porque luego la gente tira basura. No es consciente, entonces no, mejor no. Mejor no contaminemos las playas, amigos.
2: A ver, ¿quién más está por acá? Areli nos dice, mi sorpresa sería despertar hablando un nuevo idioma.
1: Ah, estaría increíble.
2: Buenísimo.
1: Dios mío. A ver, obviamente sería, vaya, aparte del inglés, ¿tú cuál elegirías? Yo, japonés.
2: Ah, yo creo que me iría por un italiano.
1: Italiano. Uh-huh. Siento que ese es más fácil que lo aprendas y mejor muy, pide el deseo
2: parecido,
1: para otra que sea imposible.
2: Alemán, entonces.
1: Ándale, algo así, algo así, exactamente. Y por aquí traigo a dos Chokis en el auto.
2: ¿Qué? ¿A quién?
1: En la lluvia, ilusionados a su saludo al aire. Pues, Chokis, saludos.
2: Saludos.
1: Por favor, no nos posean de noche. ¿Sí? Así es que... bueno,
2: bueno. A ver, ¿quién más está por acá? Josep nos dice, si tuviera modo aleatorio, mi vida volvería aquel 17 de febrero del 2013 y le diría a mi primo que regresáramos a casa mejor. Tuvimos un accidente y falleció, pero siempre lo llevaré en el corazón como ustedes.
1: Ay.
2: Con mucha alegría. No olviden sonreír y mañana les puede faltar un diente, así que ya no lo podrán hacer.
1: Oh, Dios mío, ok, mejor
2: sonrían ahorita que tienen
1: sí,
2: todos los dientes.
1: Estamos sonriendo con todos los dientes, anda, Marco y yo, que por cierto, ya nos vamos. Muchas gracias por acompañarnos. A mí me pueden seguir en Instagram como Edith Sanz, Edith con TH y Sanz con Z al final.
2: A mí me pueden seguir como arroba Sabna Mendiola en todas mis redes y también nos siguen como arroba Bit1009FM en todas las redes, amigos. Gracias a Marco en los controles y a ti por dejarnos acompañarte. Ya nos vamos con más música, amiga.
1: Claro que sí, esto de Jack Fit, yo sí, se llama Beautiful, suena en Bit 10.9.

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